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0: Y aprovechando, deseo la petición musical de esta noche. Así es que DJ Ángel a sonar Guns N' Roses, Don't Cry, Please, para todos los oyentes de nuestras radios hermanas que estamos sintonizándote en este momento.
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Muy buenas noches, mis queridos desvelados, mis queridos madrugadores. Les saluda su amigo Ordeb Cala, transmitiendo desde México para todos ustedes a través de Digital Láser, la número uno en todo, que somos tu radio amiga. Además, en este día estoy de muy buen humor porque tenemos un nuevo compañero locutor que va a estar transmitiendo en la mejor estación del mundo. Digital Láser, la número uno en todo, que somos tu radio amigo, tu radio amiga, perdón. Y bienvenido, mi querido DJ Maui. Es un gustazo el que estés con nosotros, que ya pertenezcas a la familia de Digital Láser. Y ¡au! Mereces uno y más aullidos. Y como dice la portuguesa, a ti te digo, si está por ahí, ya en la Pamela Digital Láser, pues quédate por aquí, que estamos nosotros muy, muy obrigados. Sí, y les comparto porque, wow, es un mega super DJ. Entonces, después de este anuncio que en lo particular a mí me llena de emoción, quiero saludar y en especial a todos y cada uno de ustedes, a mis compañeros locutores, a mi queridísima y bien ponderada Fanny Mendieta, que es mi mega super director. También quiero saludar a todos mis amigos, mis compañeros, y porque al final de cuentas son compañeros, radioescuchas que están en otro planeta. Entonces hay que darles la bienvenida con un espacial aullido que ahorita se los doy, pero quiero que sepan, mis queridos radioescuchas extraterrestres, que es una sensación muy agradable el saber que ustedes también están escuchando a través de las ondas que se expanden en el universo. Y pues yo me siento muy, muy halagado, muy orgulloso, tanto de tener radioescuchas aquí terrestres como extraterrestres. Y pues vamos a festejar el de la llegada de mi querido compañero DJ Maui con muy buena música. Y pues vamos a darle, como dice la portuguesa,

continuemos con buena música para dar paso a este jueves que viene a tambor batiente ya dentro de unos 30 y tantos minutos. Mientras vamos a seguir disfrutando de muy buena música aquí en Digital Acer, la número uno en todo que es tu radio amiga. Y ya saben, a las 12 de la noche llega con nosotros nuestra querida Corazona con un excelente programa de todo un poco y sin censura. Para que nos divirtamos, pasemos una buena y excelente velada y quedarnos con las ganas de seguir en su transmisión. Ella lo hace con mucho gusto, con mucho amor. Y déjenme de comentarles, me está doliendo un poco mi garganta. Yo me imagino que ha de haber sido por el cambio de clima, pero espero que ya se me quite, porque sí, eso de que te den agruras, como que no es nada agradable, pero no siempre es eso, por lo tanto hay que tener a la mano algo que nos pueda ayudar, y eso hay que trasladarlo también a nuestra vida diaria, en los diferentes ámbitos en los que nos desenvolvemos, pues en la escuela, la oficina, el trabajo, con la familia, con los amigos, con quien quieran. Pero siempre debe de existir algún mecanismo, alguna medicina, por llamarlo así, para sentirnos bien y no permitir que esas condiciones rasposas nos hagan, como en este caso para mí, que me está molestando algo mi garganta. Tenemos una cosa que se llama empatía, que eso es una gran medicina. También tenemos otra medicina, otras pastillitas de comprensión, y con eso, y más aparte el jarabe del amor, no, con eso créanme que vamos a estar siempre de muy buena salud, de muy buen humor y con el gusto de compartir todos nuestros sentimientos con nuestros prójimos. Entonces ya saben, no se les olvide que a partir de las 12 llega nuestra querida Corazona con un excelente programa, y sin más ni más, pues yo les doy las gracias, no sin antes decirles que todavía falta para despedirme, pero quiero agradecerles todas las bendiciones y todas los buenos deseos que tienen para conmigo. ¡Au! Entonces, como dice la portuguesa, si están por ahí, quédense por ahí que yo regreso.

Mis queridos radioescuchas, muchas gracias por haberme acompañado nuevamente con estos con estos minutos de muy y excelente música. Y no se les olvide que dentro de unos minutos, cuando den las 12, o sea las 0000, llega con nosotros Corazón y otro de sus excelentes programas que nos ponen a modo desvelado, pero con muchas ganas de seguir haciéndolo. Ella, la inigualable, la única, la fabulosa, con

Estoy contento de anunciar a mi querida Corazona, y no sé, que no se preocupe, Corazona, no le voy a poner llave a la cabina. Ella va a poder llegar, espero que no se me olvide no poner llave, sino pues que se salte, sí, que se salte, pero por la ventana, sí. Aparte voy a dejar cerrada la ventana. Y ya saben, yo los espero mañana a las 10 de la noche aquí en Digital Láser, la número uno en todo, que es tu radio amiga, con su programa de Desde la Voz. Su amigo Red Cala les agradece nuevamente y pues vámonos, porque ya llega Corazona. ¡Hasta la próxima!

Hola, hola, muy buenas noches. Ya empezamos. Oigan, traigo chismecito el día de hoy. Pero antes que nada, quiero darte las gracias por estar aquí en sintonía con Corazón a la Reina del Sabor. Y de todo un poco y sin censura. Y como ya saben, como hoy es sin censura, voy a echar de cabeza más de uno. Bueno, antes que nada me voy a portar bien. Quiero dar las gracias a mi compañero Pedrito Ordezcala, que me pasó controles. Gracias por la presentación que siempre me das. Siempre he dicho que es un honor y me encanta cómo me anuncias. Ay, ay, ay. Nunca faltes a este horario, ¿eh? Si no, ¿quién me presenta? Pero déjenme decirle, mi gente bella, que ahorita entré poquito tarde porque me hice, como son sus calamidades, me la hizo a mí, me cerró la puerta, le acaba de decir, ya voy a llegar, no me cierres la puerta, y me cerró la puerta de cabina, me tuve que brincar. Y peor, traigo minifalda, ¿qué pasó, Pedrito? Oiga, traigo chismecito, traigo muchos saluditos. Hoy traigo música esa que se antoja para tomarse un tequilita, una cervecita bien fría, qué sé yo. Y todo empezó porque yo entré con un programa muy diferente de los 90s y hubo una reunión en la tarde de locutores ahí, que por cierto el buen amigo. El buen amigo Ángel se fue guarapeto de la reunión. Pero ahorita les cuento bien el chismecito. No, me están preguntando. No, ahorita acá se puso bien. Ahí le dimos su agüita de Jamaica y no estaba fermentada, como siempre se la preparamos. Pero bueno, ya esto ya de inicio. Estás en el espacio de Corazona, de todo un poco y sin censura. Recuerda que aquí no hay límite de nada. Ni horario de cerrar, yo sí dejo mi cabina bien cerrada, o si viene compañero, le doy el pase, ¿eh? Ahí te encargo, de cada mañana voy a llegar temprano, también te voy a hacer una trastada yo, vas a ver. vámonos, ¿qué es musiquita? A prepararse una bebida, algo rico. Esto es De Todo Un Poco y Sin Censura con Corazón. Son las 12 con 5 minutillos. Vamos a ver cuánto aguantamos hoy. Andamos desvelados. ¡Vámonos!

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1: Hola, hola, ya andamos aquí, ya regresamos. Ay, no sé ni qué día es hoy, pero yo siento que es San Lunes de Bloguera el día de hoy. Vamos a mandar unos saluditos. Oigan, les cuento bien el mitote. En la tarde, pues, llegó un compañero nuevo. Ahí se los voy a encargar, para que lo escuchen. Tenemos un relajo en la tarde, pero el compañero es DJ Maui. ¡Maui! ¿Por qué me ponen estos nombres, Maui? No, con una risa y no puedo pronunciarlos bien. En la tarde, simpaticona. Pero es la reunión estaba, por cierto, Roberto García, no te lo pierdas todos los miércoles a partir de las 6 de la tarde, hora México. El buen Roberto andaba ahí en la reunión, echando relajo también. Y Orzeb Kala, como no, andaba también a Shatán, así lo dije bien. ¿Qué más estuvo ahí en la reunión? No lo verán. O del Cala, claro, que es bien, buen Roberto, Ángel, Corazona. Era un relajo, un compañero que quiere aprender a hablar español, nosotros queremos hablar inglés. Pero bueno, se puso bueno el mitote. Total, que Ángel se fue, no toma. Así que ahí se las dejo tarea, cómo se fue. Mañana le preguntamos cómo le va con la resaca. Y aquí me vamos a... Ya me voy a portar seria, a ver si puedo, ¿eh? Oigan, ¿qué tal con mi... intro? ¿Les gustó? ¿Está chido? Ay, ay, ay, Dios mío. Me quiero portar seria y no se puede. Vamos a ver ahorita cómo empieza. Empezó así el relajo. Vamos a ver qué nos dice los radioescuchas. Por cierto, ni los saludé, ¿verdad? Con eso que me tuve que brincar a cabina porque Orden Cala me cerró la puerta. Bueno, hay que echar relajo, qué mal, ¿no? Ay, me están zumbando los oídos, ¿quién está hablando de mí? Quiero mandar un saludo a la gente preciosa que se encuentra de acá, de aquel lado del charco. A los que van iniciando su semanita. Que van a la escuela, que van rumbo al trabajo. Ay, Dios, me falta algo para mi garganta. ¿Qué es eso? Que empiezan actividades. Ay, Dios mío, ¿qué día estoy? ¿Alguien me diga? ¿Es en serio que no sé yo ni en qué día vivo, Pero, ¿tú qué empiezas tu día? Espero que todo te salga como lo estés planeando ahorita en estos momentos. Que todo te salga súper mega bien. Y ay, no me gusta para regresar. Bueno, que todo te salga súper bien al final del día. Que sea súper mega

salió de viaje y y a las 7 de la mañana, mi corazón día de hoy, y no podía dormir, así de que, ay, perdón, esperemos aguantar la noche de hoy. Vámonos, pues, mejor escuchar a la quinta estación, es lo que canta El Sol No Regresa. Ese temita me gusta, como esos temitas, y como que te empecé a poner, así va a ser el color, un sube y baja. Pero con todas, créeme que se te va a antojar tomarte una chilita o algo rico. O por qué no, hasta una agüita de Jamaica. Vámonos pues, estás en Digital Láser, tu mejor opción, con corazón.

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1: Ay, ay, ay, que me aguante tantito, Río Roma. Quiero mandar saluditos a la gente preciosa que se encuentra de aquel lado del charco. Vámonos nada más ahorita, por el momento vamos a España. Exactamente en Tarragona, España. Ahí se encuentra Emilio Puente García. Es oficial de seguridad. Ahí está para su cuadrilla. Ahí está el saludito, Emilio, ¿eh? No te puedes quejar. Gracias por estar escuchando a Corazón y a Digital Láser, tu mejor opción. Ahí en España también se encuentra nuestro buen amigo Marco Reino León. Y también se encuentra Francisco Silva. ¿Qué tal, eh? Este saludito para España. Y como ahorita estaba la banda del Recodo, ¿por qué no vamos a saludar allá hasta Mazatlán, Sinaloa? Ahí se encuentra Angélica Osuna Castro y a su nietecita Romy. Saludos y besitos por allá. Ahí también se encuentra la familia de Pat, la familia Lerma. Gracias, preciosa, a mi brujita Patito. Oigan, esta familia está tan hermosa. Y la neta que los extraño porque miren cuando dicen las temáticas que hacen, yo les he contado. Las fiestas que se avientan. Pretexto buscan para tener fiesta. Y lo bonito de ellos es que se van disfrazados. Depende la fecha, ¿no? No te iré en Navidad, no te iré ahora que vienen nuestros difuntitos, no te iré ahora que pasa el 15 de septiembre y se van un fiestononón. Y yo, ay, Dios mío, yo como me encuentro pues en otro punto muy diferente a donde ellos están, pero híjole, como ya me las conozco, no hombre, son fiestas que duran hasta 3 días, qué bregonazo. Ay, Changa Mesa, ¿dónde andas? El otro día tuve aquí a Changa Mesa, por cierto, más arribita todavía, de allá de Mexicali, hicimos un desmoder. Yo ese día dije, hoy me voy a retirar temprano, eran las 2 de la mañana y que Jenny me visita, toca puerta y hicimos, nos aventamos una hora de programa. Vamos a ver si hoy la contactamos para salir las 2 al aire. Ah, yo agarro mucho vacile con ella. Y ya de rapidito, ya en Mexicali, así de rapidito, porque ya se me acaba el temita. Están los amigos del Vini de Béisbol. Ay, saludos a la porrisas, a la porra. Era parte de la porra. Y Dunia Peralta, y también se encuentra Águila Real. Ok, Palomita, saluditos, Selena Escobedo, te dejo. Ay, ese temita me gusta, así que te lo voy a repetir. A ver, se me regresan, muchachos. Vamos a cantar esto que nos canta Río Roma al oído. Ay, no, no es cierto, esta no, porque esta sí duele. Son las 12 con 27 minutillos, ¿eh? ¡Qué bárbaro! Estás en el espacio de Corazón, que te transmite de a las 12 de la noche hasta que el cuerpo aguante. Ay, vámonos, pues. Y de todo un poco y sin censura, ¿eh? Humberto García Vadillo nos está escuchando ahí en Aguascalientes. Gracias por escucharnos.
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1: Y por brincarme, por meterme a cabina, que me cerraron la puerta, traigo minifalda, pero no me raspé. Pero esto te la cobro mañana a orden cada, ya dije.

¿Cómo están? ¿Qué hicieron? ¿Qué hicieron los que se van levantando y qué hicieron los que ya están acostados? Ay, Dios mío. Me gusta estar en este horario para mi gente preciosa que se encuentra de aquel lado del charco, que escucha Digital Láser, mi mejor opción. Se me fue la voz. Vamos a mandar saluditos a Yolanda Guerra, allá se encuentra en Colombia. Saludos, preciosa. En San Francisco, California, se encuentra el buen George Juan. Saluditos, Jorge. Jorge, le digo, Jorge. George. Ay, Dios mío, lo que nos ayuda el traductor, ¿eh? Y en Brasil se encuentra Maristela García Paredes, la morenaza de fuego. Que nomás amenaza que viene a México y no viene, pues. Tiene miedo quedarse acá. Digo que se venga a hacer competencia con la melena de corazón. Nada más que la de ella es güera, preciosa Maristela. Te mando saludos, mija. Ya véngase para acá a México y su servidora la recibimos con abrazos abiertos, ya le he dicho. Y de ahí nos vamos a Las Vegas. Ahí se encuentra la familia Peña, Verónica preciosa, Marrosa. Ahí te hace un saludito. Yo juego en el casino, por cierto. Vayan a exprimirlo. Ay, es lo que yo hacía en Mexicali, la verdad. Me pegaba una divertida en el casino. A ver, un saludito más, ya mejor. Ya, no me gusta hablar mucho de mí, yo ya ando muy bocona. Oiga, por cierto, hoy no me he preparado ni un cafecito ni nada. Pero miren, tan a gusto soy. Y ya tenemos poco más de media hora aquí. Estoy bien a gusto a pesar de que tengo que madrugar mañana, mi gente. Bueno, de aquel lado del charco, en lo que ustedes se van acostando, yo tengo que levantarme y a lo mejor antes. Porque tengo cosas que hacer. Andamos desvelados. A ver, ¿a quién me vamos a saludar? Ya mejor. Ah, sí. Vámonos a Palm Beach, Florida. Ahí se encuentra Eddie Rich, que andaba por Londres cerrando su negocio, vaya, ¿cómo les puedo decir? Su cierre de contrato por ser inversionista le fue súper bien al buen Eddie, ya que dice que no conoces México, dice la vuelta a mi hijo por acá. Hoy, vámonos porque si me quieres cerrar la garganta. Entonces en Digital hace tu mejor opción con Corazona, tu amiga y servidora. Búscame en las redes sociales. Ahí me vas a encontrar. Déjame tu saludito, tu música, lo que quieras escuchar. Y yo, mira, sí, al momento te la pongo. Vámonos pues, son las 12:38.

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1: Te voy a dejar estos tres temitas corriditos. Prometo no hablar porque a mí también me gusta cantarlas. Es del Recodo y también viene Grupo Firme. Bueno, él está ahorita ahí, así de que a unos corazones vamos a escuchar estas canciononas. Y con ellos viene El Mimoso.

Ay, se antoja pasar en una palapa frente al mar con una coronita. Ah, en esta nochecita, una lunada, ¿eh? Una lunada.

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1: Qué bonito, qué bonito. Qué chulada.
2: Pues qué chulada desde la playa, ¿no? Oigan, pues ya me mandó un mensajito desde Mexicali y ya me reclamaron. Ay, Dios santo. Ya que nombré a Mexicali, me dice, oye, corazón, ay, qué yo, que ay, tatu se lo dite, iba. Este es para la familia Mesa Barragán, ahí se encuentra. Es que te encanta chillar, mija, por eso no te menciono, hombre, ya, sácatelo, hombre, déjalo ya, déjalo ir. ¿Cómo dicen? Suelta, libera y déjalo ir, hombre, ya. Lo que sigue, mija. Ahí está, saluditos para Reina Mesa Barragán. Y me dice, ya sabes cuál es mi temita, mija, tantos temas que hay tan buenos y me pides ese, pero bueno. Ella me está pidiendo que le ponga, que está justamente lo que tengo de fondo ahorita, es Cristian Nodal. Y de los besos que te di, mi amor, ay, ay, ay. Ay, no, no, no, no, no, no, no, mija. Como luego dicen, date cuenta, mija. ¿Para qué quieres que regrese, pues, hombre? Ay, Dios santo. Le he vuelto la página, mija. Ah, le encanta sufrir, de veras. Si ya le pagó mal, ¿para qué está ahí, verdad? Así como, como lo agita, mire. Así, justo. A darle vuelta y a lo que sigue. Así como mi apunte. Entonces, en Digital Láser, tu mejor opción. Recuerda que aquí estamos 24/7, los 365 días del año, todo el tiempo que entres aquí a nuestra emisora vas a encontrar música de todo un poco, y mis compañeros tienen temas muy interesantes, yo no, porque yo soy un desmadre. Bueno, es lo que me hacen hacer, yo en realidad soy bien calladita, bien seria, ustedes tienen la culpa. Saluditos a mi gente, sin decir nombres. Vámonos. España, México, Argentina, Palm Beach, Londres, Las Vegas, Colombia, cómo no, Brasil, San Francisco, ya lo dijimos. No sé. Y, en Acatic se encuentra el buen amigo Abel Germán, sí. Oigan, pero sí tengo que dar un saludito, espérenme acá. Adam Khalil. A ver, sí, Adam Khalil. Él es el maestro de idiomas. Ay, se me fue. Espérame, porque si no va a decir, no me dejaste escuchar al corazón. Luego me llora. Reina, aguántame. Arra, aguántame, preciosa. Yo te la pongo completita, te lo prometo. A ver. Porque, sí, ahí va.

Madame Khalil. Ustedes van a decir cómo me comunico, pues ahí sé que el traductor sabe, ayuda mucho, pero ponerles como maestro de idiomas, no manchen. Creo que habla mejor español que yo. Qué padre, ¿no? Aprender muchos idiomas. Y cuando de repente hacemos así conversaciones, revuelve los idiomas y yo, ¿qué what? ¿Qué dijo? ¿Qué dijiste? Pero qué padre. Yo nomás ¿cómo se dice? Dormida hablo el inglés yo. Mirta traviesa, mija. Allá en Argentina, mija. Ella también dice, escribe unos poemas muy, muy hermosos, ¿eh? Pero bueno, estoy haciendo tiempo. ¿Ya está lista, reina? ¿Preciosa? ¿Reina? ¿Es tu nombre, reina? ¿Reina Mesa? Ahí está tu tamita, mija. Por ahí me quedaron unos pedacitos de lechuga y otros de chícharo, para que se corte las venas de una vez, mija. Ya, hombre, dile vuelta a la página. No. Qué bárbaro. Pero ¿por qué se enganchan tanto, verdad? Tan bonita que es la vida. Tan bonito que es reír. Todo lo malo, yo siempre he dicho, yo siempre me quedo con todos los recuerdos bonitos. Lo malo lo desecho en el momento. Y cuando viene alguna lluvia fuerte como las que andan por ahí, aquí en México, aprovecho y ¡zas! Aviento todo para que se lo lleve el charco, todo lo malo. Así de que, pues hay que sonreír, hombre. Que si las cosas tienen solución, pues súper bien. Pero si no las tienen, ¿para qué se mortifican? ¿O no? Son... Ya va a ser la 1:00 a.m, súper bien, y yo enterita, quiero verme en la mañana que me tengo que levantar temprano. Ahí te va, Reina Mesa, desde el principio, mamacita, escúchela pues, esto es Cristian Nodal, y con los besos que te di, es especialmente para ti, porque se lleva dedicatoria, vámonos.

Ahí estuvo el temita de Yair. Oiga, ¿quién va por Yair, eh? Votan, ¿cómo? Voten por él, está en la casa de los famosos. Pero yo veo la granja. Me acordé de que lo escuché cantar con Yuri. Qué bonita canción, qué bonito tema. ¿Qué creen? Ya se reportó la changa Mesa. Está trabajando. Ay, nomás un día de programa y ya se siente toda una celebridad, la changa Mesa. Pero ahí les dejo el saludo. Qué relajo tenemos del otro día. ¿Y saben también quién dejó saluditos? Alan Music. Alan Music, que está allá en Puerto Vallarta. Bueno, changa Mesa, pues sí, les había dicho que ya estaba en Mexicali. Pero Alan Music se encuentra en Puerto Vallarta y mandó saludos. Hace unos añitos hacíamos dúo aquí, aquí mismo, en Digital Asia, hacíamos programa. Una vez lo invité, le encantó, le fascinó y me quitó mi audiencia. Ah, en ese momento estaba chiquitito, tenía como 11 o 12 añitos y sí, la verdad, se ganó mucho, agarró muchos seguidores porque es muy espontáneo, muy chispa. Es muy natural. Y un niño, bueno, ya no es un niño, acaba de ajustar 15 añitos. Y pero pues estaba chiquitito. Y muy espontáneo, un niño muy propio. Y ahora que le comenté yo, ¿cómo ves? Hacemos radio, ¿no? Otra vez. ¿O se está animando? Te voy a decir que les mando un saludito, que les deje un audio en lo que vimos a ver cómo le hacemos para hacer programa otra vez nuevamente. Es un jovencito, no se equivocó uno, muy inteligente, muy buen muchachito, muy consciente. No, no, es una maravilla de jovencito, la verdad. Y pues yo fascinada y encantada de que de otra vez hacer programas, por lo menos los fines de semana, porque él pues está estudiando. Y pues regresándome a la changa Mesa, ya ella ya les digo que ya no más falta que le pongamos la alfombra roja. Ay, qué buen relajo nos traíamos el otro día. De repente sí hablamos, pero no la había puesto a que hiciera dúo conmigo. Me la pasé súper bomba, yo no sé ustedes. Porque ahora que sí que el desmoder estaba bueno. Ah, ya me quitaba el micrófono para hablar ella, pero bueno, es muy callada, muy medio seria, medio apartada. Pero aquí yo dije, me sorprendió, porque dije, esos dotes no se los conocía. Pero ahorita está trabajando, así que hoy no hace radio conmigo. Bueno, pues ya que. Vamos a mandar un saludo hasta una familia que se encuentra en California. Exactamente. Mañana les digo dónde. Es la familia Medina. Ellos se fueron, son de Mazatlán. Y pues ya tienen que serán como algunos 40 años viviendo por allá, si no me equivoco, ¿verdad, Fer? Y se fueron para allá y nomás vienen así en las fiestas, ¿cómo se dice? En las fiestas importantes. Allá se encuentra él, Angélica, su hermana, y su mami, Inés. Ahí están los saluditos hasta California. Y también otro que se fue, ya no volvió. Ese sí ya no volvió, ¿eh? Es nuestro amigo Rodrigo Medina, está en Dallas, él es de San Luis Potosí. Bueno, sí he venido, vaya pues, pero a mí no me ha tocado, pues, estar en otro punto de donde estoy yo. Pero sí, igual se van y ya no vuelven, ¿verdad? Entonces, vamos a escuchar este temita. En Querétaro, vamos a Querétaro, ahí se encuentra Rubén Hernández Espinosa. Ya basta de saludos, vamos a escuchar esto que tengo de fondo de Maná. El Muelle de San Blas. Me encanta esta canción, ¿eh? Me encanta ese temita. Esto es un Digital Láser de todo un poco y sin censura, con corazón, a que le transmite
desde algún punto de mi bello México, lindo y querido. Es 1:09 y créanme que yo sigo sin sueño. Mañana en la noche les diré cómo me fue en la mañana. Saludos mi gente que estás de aquel lado del charco, que estás empezando tus actividades. Tú tienes ahorita 9:00 a.m. y aquí corazón es 1:00. Vámonos, pues, a escuchar nuevamente a Maná con esto que dice El Muelle de San Blas. Tú vas a atrever, muchachos. Vámonos.

estás escuchando de todo un poco y sin censura, desde algún punto de mi bello México. Ahí un saludito hasta Aguascalientes, a Humberto García Vadillo. Te dejo que dice que nos canta Amanda Miguel y Diego Verdaguer. Ese temita, uy, uy, se siente. Ay, nos llegan los mensajitos, gracias. Se llama Simplemente Amor. Así nomás. Es la 1:23. Vamos.

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1: ¿Y qué dijeron? ¿Dónde anda Corazona? Aquí andamos, fuimos a hacernos un tecito. Algo calientito porque traía unas molestias ahí en mi garganta. Los cambios climas. Estos climas tan locos que tenemos acá en México, no sabemos si va a llover, si va a hacer calor, si va a hacer aire. Bueno, las temperaturas están a la orden del día. Y ahorita como anda por ahí que nos quiere amenazar una tormenta, yo creo que es parte de que yo ando así un poco delicada. Bueno, me quiero enfermar, pero no me voy a dejar. Ahorita por eso me hice mi tecito de manzanilla con limón, con un poquito de miel, y a ver qué tal, ¿verdad? Tenemos que estar bien porque mañana tenemos que hacer una diligencia, hay que salir de casa mañana, hay que hacer unas cosas, unos movimientos, y pues hay que estar bien porque mañana no sabemos cómo voy a estar el día. Pues muchas gracias que sigues sintonizando Digital Lance, tu mejor opción, con tu amiga y servidora Corazona. Recuerda que me puedes encontrar en todas las redes que existan. Tú búscame como Corazona y ahí me vas a encontrar, vas a ver. Ahí para que seamos amigos, amigas, para que conozcas mi país y yo conozco tu país, tus ciudades, tus costumbres. Eso es bonito, ¿no? A mí me encanta eso, tener amistades, no en mi entorno, sino fuera de mi entorno. Vamos a continuar. Gracias, Reina, que me sigues escuchando. Se está desvelando conmigo, Se está desvelando conmigo. Ella vive ahí, en Mexicali. Me quedé. Perdón, es que estoy leyendo un mensajito ahí. Oigan, pues que ya es la 1:37 minutitos. ¿Cómo ven? Súper padre, ¿no? Qué bueno que estás en sintonía con nosotros, que prefieres nuestra sintonía. Recuerda que aquí estamos 24/7, los 365 días del año. Siempre tenemos la buena música, compañeros ni se diga, con temas diferentes, con temáticas diferentes, pero siempre muy importante y haciendo que tú estés, que te sientas bien y complaciéndote en tus temas. Yo, Corazona, como no tengo un guión, yo me baso en lo que tú me dices, en lo que tú quieres que yo proyecte, en lo que tú quieras que yo, los temas que queramos hablar. Mi programa es más que nada charla entre amigos, por eso de repente me ves carcajeándome, me ves echando relajo. Y sabes que le encanta Corazona, es invitar a personas a transmitir conmigo. Que digas, no soy locutor, no sé, con Corazona no hace falta que no lo seas. Simplemente hacemos como si estuviéramos en casa, en la sala de la casa, tomando un refresco, tomando, una bebida, tomando un té, un café, platicando charla entre amigos, ¿ok? ¿Cómo ves? Entonces, pues si te agrada, agrégame, mándame tus mensajitos, dime qué te gusta, qué no te gusta, y por qué no. Podemos hasta salir al aire las dos, nomás que eso sí, bien abrigaditos, abrigaditas, porque el clima está muy fresco. Bueno, está loquito, ¿verdad? Vamos a mandar saluditos. Claro que sí, ¿cómo que no? Aquí está mi gente que no me deja mentir. Francisco Silva en España me dice que no le he saludado. Ya van dos saludos que te aviento, amigo. Eso quiere decir que no me estás escuchando, ¿eh? es que estoy trabajando, dice. Es que siempre él es un tramposo, se pone unos audífonos. Y usa un gorro de manera que dice que no se le ven. Pues te agradece los truquitos que hagas, ¿no? Pero esperemos que no te cachen. Así de que sí te mandé saluditos, Francisco Silva, y te lo vuelvo a mandar nuevamente hasta España, ese saludito. También ahí vamos a de España me voy a California con Fernando Medina y su familia que se encuentran allá. Y vámonos de California, vámonos hasta Colombia. Ahí se encuentra Yolanda Esguerra, preciosa escritora. De Colombia me voy hasta Brasil. Ahí se encuentra Maristela García Paredes, preciosa. De Brasil vámonos hasta Las Vegas con la familia Peña. Ahí se encuentra Verónica y se encuentra Marrosa. De Las Vegas me brinco hasta Argentina con Perly de estudio. Y ahí vamos a hacer un brincotazo hasta mi bello México. Ahí se encuentra en Acatit Abel Hernández. En Querétaro está Rubén Hernández Espinosa. En Aguascalientes, el buen Humberto García Vadillo. Y de ahí vámonos hasta Palm Beach, Florida. Con Eddie Rich. Así de que a ti gracias por sintonizarnos, por escucharnos y y estar al pendiente de lo que pasa aquí, del relajo, del desmadre que pasa. Te dejo, ay, ese temita colgando tus manos, ya no hables, corazón, vamos a escucharlo mejor. Es la 1:41, esto es Colgando tus manos, qué hermosa canción. Hoy, es Digital Láser, tu mejor opción. Te regresan, muchachos.

ese temita es corazón. Vámonos, canta Ana Gabriel. Esta soy yo, efectivamente, corazón. Esa soy yo.

Hola, hola. Ay, ese temita, dejé de llamarte. Este es un espacio de Corazona. Te recuerdo que me encuentras aquí todos los días a partir de la medianoche. Aquí estoy contigo, poniéndote la música de todo un poco. Corazona no se va por un solo género, ni tampoco hace algún programa en específico. Aquí la cosa es sacarte una sonrisa, que te olvides un poco de tu vida cotidiana y yo espero lograr sacarte esa sonrisa. Que a veces uno necesita personas que nos hagan reír, que nos hagan sentir bien, ¿verdad? Estoy para escucharte, para ponerte las canciones que quieras. Y si no, espero que mis temas que yo te pongo, que yo escojo especialmente para ti, te agraden. Hoy nos tocó ponernos de todo un poco, pero algo así como romanticón. Mañana no sé con qué te venga Corazona, pero créeme que los programas no son los mismos. Y procura no poner las mismas canciones. Hay tantas canciones, tantos géneros, tantas cosas que poner, que espero que todo lo que yo te ponga te agrade. Bueno, ay, que me perdonen, no se escuchan el rock pesado. No, yo no. Yo soy más relax. Bueno, a lo mejor te voy a poner, ¿por qué no? Porque hay gente que nos escucha, ¿verdad? Pero así como que, ay, prefiero, yo soy más relajadita. Saluditos a ti, que sigues escuchando, que estás... Ay, es que ese temita, el que está de fondo, no es... Hay otro muy diferente, se llama Dejé de Llamarte, y... Se canta con más enjundia. Ese está bonito, pero hay otro mejor. Lo voy a buscar, porque a mí el otro me gusta más. Bueno, te decía, gracias por escucharme. Búscame en las redes sociales en la que... A ver, por ahí voy a andar siempre con el nombre de Corazona. Mándame un saludito. Mándame un mensajito diciéndome si te gusta el programa. Qué lo que quieres, qué temática te gustaría, qué temas te gustaría o qué relajo hacemos, porque Corazón es más de relajo, por eso mi programa se llama Sin Censura. Aquí se puede hablar y decir de todo. Aquí nos dieron esa bandera blanca para hacer lo que queramos. Y te saludo de algún punto de mi bello México. Entonces, pues ya casi me voy. Y me voy porque tengo un compromiso temprano. Entonces sí tengo que dormir unas horas para poder rendir, y mañana voy a estar con ustedes nuevamente, si Dios no los permite. Pero bueno, todavía no me voy como tal. Te voy a poner unos 6 temitas, y ya, para despedirme ahora sí, como es. Son las 12 de la mañana con 4 minutitos, casi 5. ¿Qué andas haciendo? ¿Ya desayunaste? ¿Estás trabajando? ¿Te tomaste tu cafecito? No sé, pero lo que sea que estés haciendo, pues espero que estés haciendo lo que a ti te agrade. Bueno, pues estás en Digital Láser, tu mejor opción. ¿Con quién más? ¿Con quién más si no es con Corazona? La reina del sabor.

Hola, hola, bueno, pues ya nos vamos a descansar porque hay que madrugar muy, muy temprano al ratico. Hay que arreglar unos asuntitos, pero me voy no sin antes agradecerte el que me hayas escuchado, el que hayas estado aquí conmigo. Gracias, gracias, te lo agradezco mil. Y yo te espero mañana porque mañana continúo. Continúo a las 12 de la noche. Recuerda que empezamos todos los días y hasta que el cuerpo aguante. Hoy solamente como tenemos el compromiso, pero aún así, mira, son las 2:30 de la mañana, hora México. Así de que gracias, gracias a México por haberme escuchado, San Francisco, amigos en Colombia, ay, disculpen, amigos en Brasil, en Las Vegas, en Argentina, en España, donde más estuvieron el día de hoy conectados conmigo, en Egipto y parte de acá de nuestro bello México. Muchísimas gracias. Te recuerdo que aquí me encuentras todos los días en Digital Access después de la medianoche. Así que si quieres que nos contactemos, pues búscame en mis redes sociales. Me vas a encontrar como Corazona Corazona. Ahí estaré recibiendo tus mensajes, tus peticiones, que con gusto yo te las voy a poner. Espero que a ti que estás de aquel lado del charco, que todo lo que tengas para el día de hoy, que tengas mentalizado a tu plan de día, que todo se te realice, te salga como tú lo estás deseando o como te lo piensas ahorita. Y que al término de la noche digas, hoy sí logré todos mis propósitos. Y pues mientras tú estás trabajando, ahora sí me toca a mí ir a descansar un rato nada más. Esto fue el espacio de Todo un Poco y Sin Censura con Corazona, que te transmitió desde algún punto de mi bello México. Son las 2:25 minutillos. Esto fue en Digital Access, donde más tu mejor opción. Vámonos pues. Besitos.

el sueño de muchos, corazón de nadie todavía, se despide, te dice, te espera mañana en punto de la medianoche. Bendiciones, besuquiños y muchos abraciños.

Gracias.

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0: Esta es nueva. Póngale mucha atención a la letra de esta canción.
1: 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Seguro.

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Oye, negra, ¿te puedo hablar? Ya los chicos se han dormido, así que deja el tejido que después te equivocas. Hoy te quiero preguntar por qué motivo las madres amenazan a sus hijos con ese estribillo fijo de ¡ah, cuando venga tu padre! ¡Que tu padre aquí, que tu padre allá! Resulta que al final, al verme llegar a mí, ven entrar a Caín y escapan por todos lados. Y yo que vengo cansado de trabajar todo el día, recibo de bienvenido una lista de acusados. Tú empiezas con tus quejas y yo me tengo que enojar, igual que lo hacía mi padre al escuchar a mi vieja. Entraba al fruncir la ceja apoyando a ese fiscal que en medio del temporal se erigía defensora. Lo mismo que tú ahora, que siempre me dejas mal. Si los perdono, ¿qué ejemplo? ¿Es así como los educas? Si los castigo, ¡eres un bruto que no tiene sentimientos! A mí que llegué contento y no tuve más remedio que poner cara de serio y escuchar tu letanía. A mí que me paso el día pensando en jugar con ellos. Yo sueño en llegar a casa y olvidarme felizmente del trabajo, de la gente y de todo lo que pasa. Los hijos son la esperanza y el porqué de nuestras vidas. Por eso nunca les digas, ¡ah, cuando venga tu padre! No quiero encontrar culpables. Quiero encontrar alegría. Que no me pongas de escudo como lo hacía mi madre, que consiguió que a mi padre lo imaginara un verdugo. Lo mismo que tú ahora. Él llegaba y te aseguro que se acababan las risas. Y en lugar de una caricia o hablarle como un amigo, lo miraba compungido, presintiendo una paliza. Y el pobre, que me entendía sacudiendo la cabeza, escuchaba con tristeza lo que mi madre le decía. Y que él de sobra sabía. Que con este no se puede, que me pinta las paredes, que me trajo las suelas rotas, que la calle la pelota, que me saca canas verdes. A la cama sin cenar, aburrido me ordenó. Mi madre me consolaba y yo lo culpaba a él. A él que había llegado recién de trabajar cansado y ya le había yo amargado con mis travesuras. Los hijos nunca analizan el sentimiento del padre, porque el brillo de la madre es tan fuerte que lo eclipsa. Solo hacemos justicia cuando nos toca vivir a nosotros su problema. Si mi padre viviera, que recién lo comprendí, porque nunca me dijo lo mucho que me quería. Si hoy yo sé lo mucho que sufría al ver a su hijo enfermo, ¿por qué me miró fijo el primer pantalón largo? Y sé que hasta me habrá besado cuando yo dormía. Hoy que todo lo comprendo, ¿por qué no estás a mi lado? ¿Por qué no estás ahora para besarte bien fuerte, hijo lindo, y ofrecerte mi cariño a toda hora? Besa a tu hijo que llora, pero llora con razón, porque te pide perdón pensando en aquellos días que ciego no veía que eras puro corazón. Déjame, negra, deja que llore. Es tan lindo desahogarse. En fin, veamos qué hacen nuestros futuros señores. Mira esos pantalones. Tápale un poco a la nena. Sí, ya sé, no me digas, hoy se fue a la calle sola.
Acuéstate, rezongona. Mañana será otro día.

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0: Thank you.
1: Thank you very much.
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Gracias.

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0: estamos en vivo desde Casablanca. Hoy día está más heladito de lo habitual para la época. Cielos nubladitos por acá en el Valle de Casablanca. He ganado el premio al Mister Hospital. Eso no más voy a decir, nada más. Sanguchito de palta. Va a guardar silencio. Aquí estamos y aquí estaremos las próximas 3 horas en vivo con la tarde simpaticona. Aquí estaremos, métale cumbia, métale rancheras, métale romántica. Vamos a saludar a nuestros queridos sponsors. Luego a los medios que se unen a esta transmisión. 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Todos los sponsors lo tengo aquí en la memoria.
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0: Vamos a saludar rápidamente a los medios que se unen a esta transmisión. Estamos en vivo a través de mi página de Facebook, Ricardo Castro Salazar. No se les olvide darle me gusta al en vivo. Estamos en vivo a través del Facebook de Canal 74 de Placilla, en el Valle de Casablanca 106.3 FM, en Quintay 106.7 FM, Radio Caleta de Quintay. En la región metropolitana, en la comuna de Pedro Aguirre Cerda y Lo Espejo, 106.7 FM, Radio Doble Cero. Estamos también online a través de Radio Club 22.cl. Radio Club 22.cl. Estamos en la Radio Tropical Chile, en Tropical.cl, Tropical con K de Kilo. Estamos también a través de Radio Digital Láser en Ciudad de México. Y estamos en mi página de TikTok. ¿Cómo le va a la gente linda del TikTok? ¿Hay alguien por ahí a esta hora o no? Vamos al Facebook, Tatianita Silva. ¿Cómo le va? Muy buenas tardes, Ricardito. Que tenga una excelente tarde simpaticona. Muchas gracias. En el TikTok. Hola, Mari Pizarro. Hola, ¿cómo está? Buenas tardes. Mi amiga Ari, desde la región metropolitana. Hola, buenas tardes, amiga Ari.
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0: Hola, Meli. Un saludito al maestro Chubino. Mónica Ramos. Hola, buenas tardes. Buenas tardes para Alberto Espinosa. Hola, Javi. Ah, buena, amigo Jano Lepe. ¿Cómo estamos? ¿Cómo estamos, Javierito?
3: La cumbia no se va.
0: Pablito González, un saludo a Walter Arriagada, que está de cumpleaños.

la Teresita Velázquez. ¿Cómo le va? Buenas tardes. ¿Cómo le ha ido con la lluvia por allá? Verónica desde Curicó. En camita súper resfriada. Tiene 4 días libres. Aproveche entonces de darle tap tap, de ayudarnos a compartir por el TikTok. En el Facebook no se les olvide darle me gusta al en vivo. Aprovechen, aprovechen. Después no vayan a estar con hoy, si su programa era tan bueno, ¿qué le pasó que ya no está? Aprovechen, aprovechen. Bonito día en Osorno. Saludos para el amigo Gato, como siempre. Todos los días con gallito incluido desde Copiapó nos ve por el Facebook del amigo Gato.

0: la colcita, ¿cómo le va? Buenas tardes desde el monte.
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0: Oye, vuelvo, dice Verito.
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0: Aquí nubladito en el Valle de Casablanca a esta hora. En Tunquén, ¿cómo estará el tiempo? Vamos a preguntarle a Martita Álvarez. Ella también siempre nos escucha todos los días. ¿Cómo está el tiempo, Martita, en Tunquén el día de hoy? Justo hoy día no nos está escuchando.

Va a llover, oye, va a llover. El Marquito invitó a la Sandra a almorzar. Ya, cualquier plata ganó Marquito en Fiestas Patrias. La Sandrita Ramírez, hola Richie, ¿cómo estás? Oye, el Marquito me invitó a almorzar al botecito, está cariñoso. Ganó cualquier plata.

0: Juanito está y aquí estamos. En Curauma Placilla lavando una casita con la hidrolavadora. Vamos, Manolito, que no falle la peguita.
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0: Isabel López Quirós, hola, ¿cómo le va? Buenas tardes. Bienvenida, Chabelita. ¿Qué de su amiga la señora Paola?
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0: Nunca más subimos de ella.
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0: Ah, el otro día me preguntó por la cajita de vino. Si acaso la vendía.
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0: Lo último que supe de ella.

0: mañana se va a titular una hija, no me diga. La señora Ofelia que quiere saludar a su hija que mañana se va a titular, mañana ya recibe su cartón. ¿Y qué estudió ella? Perdonen lo metido, los sapos.
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0: La Sandra dice ese huevito. Ese huevito quiere sal. Ah, la Chabelita fue como a las 10:30.
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0: Ya a esa hora no estaba ya. Hola, señora Jacqueline, ¿cómo está?

0: 14 horas, 32 minutos.
1: Hola Edilia, ¿cómo le va? Buenos días. La hija de la señora Ofelia se llama Francisca y estudió gastronomía. Y mañana recibe su cartón.

0: mejor dele me gusta al en vivo a través de mi página de Facebook, Ricardo Castro Salazar, los del TikTok, y nos ayudan con a compartir, a darle tap tap, o se nos cambian para el Facebook.
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0: porque veo que no hay nadie. No vamos a gastar luz, así que nos vamos al Facebook. Cámbiense al Facebook.

0: Vamos a escuchar a la amiga Jacqueline, que nos mandó un audio.
1: Muy buenas tardes, don Ricardo.
0: Buenas tardes.
1: ¿Cómo fue en el médico? Eso le estaba preguntando, pero usted parece.
0: Después
1: que
0: por interno le puedo responder.
1: No ve los mensajes, pasan muy rápido, no sé, pero igual, ojalá que le haya ido muy bien y que le haya dicho de lo que le pasó ayer al médico de la cuestión de la cabeza, don Ricardo. Eso me lo estaba acordando yo temprano. Bueno, le tengo un recadito.
0: La amiga Nicole.
1: ¿Cómo se llama esta niña? La Nicole. No está en el live porque viene viajando hacia Santiago, porque viene a comprarle unas cosas acá, unas cosas de cumpleaños a su sobrino. Entonces por eso que no puede estar en el live. Le dijo que le avisara, que le dejara cariño a todos. Así que eso, muchos cariñitos a todos los que están conectados aquí en el TikTok. Y vamos chicos, vamos chicas, con los ta-ta-ta y compartir para que apoyemos a don Ricardo. Un abrazo tremendo para usted, don Ricardo, y muchas gracias, que va a su lindo programa.
0: Gracias.
1: Besito, besito, y aquí estoy yo.
0: Muchas gracias.

0: Hoy día ando positivo, cambié. Bueno, mañana tengo... No, no, mejor.
1: Oye.
0: Solamente que si alguien me pregunta, encantado, por interno les voy a responder. Ustedes saben que hay gente mal en la vida, así que prefiero guardar silencio.
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0: Aquí vine a entretenerlo.

0: esta cumbia.
1: En Santiago mucho frío y nubladito. Ayúdenos con los tapados, ayúdenos a compartir. En el Facebook denle me gusta al en vivo para motivar a este joven.
0: Un buen recuerdo.
1: Bueno, no tan joven.

0: 14 horas, 42 minutos.
1: 18 minutitos nos separan de las 3 de la tarde. Estamos en vivo desde Casablanca. Su amigo Ricardo Antonio por acá.

Margarita, buenas tardes. Mira. ¿Cómo llegó a Renca Margarita? Mira, saca la mano, Antonio. Buenas tardes, señora Nancy. Me dicen que soy joven todavía.

0: esa era del Toño.
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0: Margarita llegó sin ninguna novedad, gracias a Dios.
1: No, no,

Hola Margarita, saludo a la señora Margarita Vera. Buenas tardes don Ricardo, que tenga un lindo programa, muchas gracias. Apareció la señora Paola Moyano. Hola señora Paola, apareció. Hola señora Paola, ¿cómo está?

apareció a propósito de nenes, apareció el Toño. La señora Paola Moyano dice, no estaba muerta, andaba de parranda el 18. María Elena Osorio, muy buenas tardes, don Ricardo, esperando que se encuentre muy bien. Buena tarde de jueves.

0: El Toño estuvo sin energía eléctrica, sin internet, sin nada de nada. Pero ya está de regreso. Apliquémosla al tap tap entonces, amigo Toño. Mire que con suerte nos está viendo usted, la señora Jacqueline, la señora Margarita.
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0: Por el TikTok.
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0: Hoy yo transmito por las redes, por mis redes, para que nos vea más gente. Pero no es el caso.

señora Paola. ¡Qué alegría más grande verla de pie! ¡Qué alegría más grande, señora Paola, verla de pie! ¡Oh, qué bonito, señora Paola! Muchas gracias por el videito que me mandó. ¡Qué bonito verla de pie, de a poquito!

0: ¿Cómo estamos, amigo Richie? ¿Cómo está usted, amigo mío? Oiga, acá hay un temporal de aquello, estuve sin luz toda la mañana, recién llegó la energía eléctrica, uy, ay, ay, más encima se fue el internet, así que aquí estoy restableciendo todo para conectarme al TikTok. Saludos para todos los auditores y auditoras. Aquí en el sur está lloviendo, gancho, lloviendo, de arriba para abajo y de abajo para arriba. Así que
1: llueve harto.
0: Mi amigo Richie, ya voy para allá.
2: Yo Ricardito me planté una cueca para el 18.
1: Ay, así la veo.
2: Que estuve 2 días sin poderme parar de la cama.
1: Oh, sí, la señora Paola.
2: Yo Ricardito me planté una cueca para el 18. Que estuve 2 días sin poderme parar de la cama.
1: Pero bueno, ahí hizo todo el ejercicio que tenía que hacer en un mes, ¿no es cierto? Vamos con la señora Jacqueline.
3: A ver, chiquillos. Todos los que estamos en TikTok, miren, hagamos una cosa. Tirémonos con corazones blancos.
1: ¿Ya?
3: Para que llegue más gente aquí a este live de Don Ricardo. Para que lo apoyemos.
1: Sí, porque...
3: si lo resulta bien, si no, no.
1: Si no, no.
3: Pero démosle con corazones blancos, chiquillos.
1: Nos
3: listo.
1: Cambiamos al ahora. Facebook. Sí, pues yo transmito para harto medio, entonces... lo mínimo es que nos apoyen, pues, ¿ah? Ya que no fue mal con la Lucatón, pero ese es otro tema.

0: Saludos para la señora María Contanzo Jerez. ¿Cómo le va? Buenas tardes.
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0: La Chabelita dice, recién almorzando, no es tan tarde.
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0: ¿Y qué preparó de bueno?

0: Margarita dice que ayer en Ercilla fue a ver a su mamita al cementerio y llovía de una manera con mucho viento.
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0: Muchos, muchos años que no andaba tan embarrada de llover.
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0: Toda mojadita quedó.
2: Este tema, adaptado a nuestro estilo, se lo queremos dedicar.
0: José Valerio,

0: Le enviarán tu regalo hoy día.
1: Envíen regalos. Oye, muchos me preguntan, ¿y tú ganas en plata en el TikTok? Les prometo que del tiempo que estoy, deben ser como 2,000 pesos que hay ahí. Como 2,400 pesos, ¿verdad?

0: ver qué dice la señora Paola.
1: Y Cerdito, pero me sacó nomás, porque no, no me puedo fundir.
0: Ah,
1: así
0: ya.
1: Que fueron esas dos por ahora.
0: Ya.
1: Y bien, bien contenta que lo logré.
0: Sí, pues eso. Por eso me ponía contento de verla ahí de alguna u otra manera. Por eso, fuera de toda broma, me alegré mucho de verla. Ahí, señora Paola, vamos.

0: se nos viene el bloque romántico. Luego volvemos con las cumbias y las rancheras a las 4 de la tarde. Es momento de saludar a nuestros queridos sponsors.
1: 15 horas, 1 minuto.
0: Estamos en vivo desde Casablanca, Quinta Región.

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Tarde, simpaticona. Hola amigo Alex, hola Vivianita. ¡Qué diversión! Saludos para la señora Patti, para la Adelita. Saludos para Jorgito Muñoz. ¡No vamos ya! Estamos en vivo a través de mi página de Facebook de Ricardo Castro Salazar. No se les olvide darle me gusta al en vivo. Estamos en vivo a través del Facebook de Canal 74 de Placilla. 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Estamos también online a través de Radio Club 22.cl. 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Estamos en la Radio Tropical Chile, en tropical.cl, tropical con K de kilo. En Ciudad de México estamos a través de Radio Digital Láser México. Estamos a través de mi página de TikTok, arroba richicastro255, para que me sigan en TikTok. Nos faltan solo 10 mil. Nos faltan 500 seguidores para llegar a los 10 mil. En noticias que a nadie le importa. Lo importante es que bajemos las revoluciones. Es momento del bloque romántico. Una hora con baladas en español. Bajemos las revoluciones, claro que sí, pues. Es momento del bloque romántico.

0: 11 horas, 9 minutos.
1: Ahí pasaba el Pintos. Vamos con Nino Bravo.

0: recuerde que a esta hora estamos en el bloque romántico, las baladas en español, hasta las 4 de la tarde.
1: Usted dice vamos a bajar las revoluciones y vamos también a recordar esta linda canción del año 1985 de la actriz y cantante mexicana Rocío Banqueles, con su tema también que llevó a la fama, que se titula Luna Mágica, en el bloque romántico de la tarde, simpaticona.

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0: El Neguito Arao haciendo ensaladitas.

Saludos para don Amador Gutiérrez. La Chabelita quiere enviar un saludito para su sobrina, la Francisca Arancibia Catalán, que hoy está de cumpleaños, no me diga. Que cumplas muchos años más junto a su hijito Tiago y familia. Un abrazo de la tía Chávez para la Francisca Arancibia Catalán. Hoy está de cumpleaños. Y la Chabelita hizo cazuelita de pollo. La señora Paola, Ricardito, después de muchos años, logré lo que vio en el video. Qué lindo, por eso lo digo. Saludos para don Amador Gutiérrez, ¿cómo le va? El Limache está nublado. Margarita quiere escuchar a Camilo VI. Recuerde que acá les complacemos con sus pedidos. Solo canciones baladas en español.

0: Marinita, buenas tardes.
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0: Recuerde que a esta hora estamos en el bloque romántico, sus baladas en español. Escriban, nosotros le complacemos, nosotros y soy yo solo. Aquí les complacemos, ningún problema. Para eso estamos, lo que quieran ustedes escuchar, siempre y cuando sea en baladas en español. Continuamos con Diango. ¿Dónde estás, Diango?

pasaba Camilo Sesto, qué linda canción. Qué vivo musical de Carmencita Araya. Mari Pizarro apareció, Mari Pizarro. Están enojadas las chiquillas, parece. ¿Quiere escuchar a Paolo Meneguzzi, cualquiera? Carlito de Chacabuco, ¿cómo estamos? Hola, Marianita.

0: Hola Cecilia. Hola Maggie. Si le de... Hola Ricardo, ¿puedes saludar a Norita que hoy está de cumpleaños? Saludos para Norita.
1: Jesús, Jesús.
0: Que tenga un lindo día.
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0: Saludos para mi amiga Marilú desde Rengo. Hola, muy buenas tardes, mi estimado Ricardo. ¿Cómo está usted y su bella mamita? Se me fue el internet del TikTok, por eso no estuve conectada en la mañana. Yo tampoco estuve conectado. Estamos llegando al final ya del bloque romántico. Vamos a escuchar a Pimpinela.

0: horas, 47 minutos.
1: Gracias, Toño. Hoy día han estado muy lindas las románticas.

0: Hoy yo cuando era chiquitito me hacían cantar esta canción en el colegio. A propósito de chiquitito, no tan chiquitito, mi amiga Marilú dice, hoy está de cumpleaños mi segundo hijo, Jorge Moya Reyes. Y mi sobrina Karen Briseño Reyes. Ambos el mismo día. Y ahora solo en distintos años. Y mi hija a las 16 horas cumple 33 añitos.
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0: Mi negrito hoy tuvo examen de la carrera de psicopedagogía, ¿no?

0: boca no se acostumbra.
1: Mónica Ramos, hola cuñado hermoso, ¿cómo está? Va, despertó, ¿qué le pasó?
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1: Cuando empezamos la transmisión me puso, hola, ¿cómo está?
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0: Eterno.
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0: Sabía que iba a decir eso, ¿qué? De lo que puso, hola, ¿cómo está? Un saludo muy frío.
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0: Esta persona humilde que está aquí detrás de este micrófono necesita buenas vibras. Mire que sea el hoy día en la mañana echa el tacho de la basura todas las malas energías.
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0: Soy un hombre nuevo desde hoy. Ah, no.
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0: Sí, positivo nomás.
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0: Y la boca cerradita porque es mucho mejor.

usted sabe que siempre le he mandado buena energía. Muchas gracias, sí lo sé. Eso me dijeron hoy día. Usted tiene que inyectarse de buena energía. Con estas palabras los voy a decir. La gente culera, amargada y mala, no la tenga en su vida porque esa gente le contagia a usted. Sí. Usted tiene que tirar para arriba, me dijeron. Usted, muchacho, ahí me cagaron. Sí. Ahí me cagaron. Usted es una persona con vibras positivas, me dijeron. Lo veo muy triste, muy apenado. Así que bote al tacho de la basura todas las malas energías y de aquí en más, proyéctese. Que cosas buenas van a venir. Ya nos vamos de las románticas. Gracias al Toño, que fue el único que encontró linda las románticas. No a todos se le puede dar el gusto, ¿no es cierto?

0: Hola Jorgito, hola, soy Jorge, esposo de Sarita Marilú Ortiz. Que nuestro hijo, Jorge Moya Reyes, está cumpliendo 33 años de vida. Un 24 de septiembre de 1993 nació el Jorgito. Hola, mucho gusto. Hoy está de cumpleaños Jorgito Moya Reyes. Está cumpliendo 33 años de vida. La edad de Cristo.
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0: Mucho gusto, don Jorge. Saludos desde Casablanca, Quinta Región.
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0: Enchúfate por Richie, anda desenchufado.
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0: mañana ya es viernes ya. Él nos dice que a nadie le importa, ¿no es cierto?
1: 15 horas, 58 minutos.
0: No, si sé que su hijo es el cumpleañero.
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0: Es tan bonita la romántica, dijo Mari Pizarro. Ya, ¿y cómo le fue la reunión?

Oiga, chiquillas, le tengo una sorpresa. Para que estén atentas al mirar a las chiquillas de Guayihuayca.

0: El Toño me decía, podría llamarse la sección Recuerdos Simpaticones. Andé inventando.
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0: El bloque romántico podría llamarse la sección Recuerdos Simpaticones.
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0: Saludamos y agradecemos a nuestros queridos colaboradores. 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

0: Sara Chicalva, ¿cómo está?
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0: Filosofía Huachaca desde Chillán, ¿cómo estamos? ¿Cómo? ¿Ha caído agüita por allá o no?
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0: Chicalva desde el estadio Teniente de Rancagua.

0: Mari Pizarro está por ahí.
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0: Mari Pizarro está por ahí. Gracias, amiga Marilú. Aquí está dándole me gusta a mi esposo. Mi amiga Marilú, muchas gracias, mi estimado Ricardo, por saludar a mi hijo. Lo voy a despertar porque entra a las 5. Y está a 10 minutitos de nuestro hogar. Me dice mi amiga Marilú que su esposo está de vacaciones. Entra el 5 de octubre. Así que hoy se conectó a escuchar y ver el programa. Gracias, muchas gracias. Que aproveche de descansar, pues. Anita Aravena, por ahí la vi. Hola, Anita Aravena. Recuerde que estamos en Casablanca en la 106.3 FM, en Quintay 106.7 FM, Radio Caleta de Quintay. Mari Pizarro, ¿dónde?

amigo Toño dice, saludos le mandó mi querida y amada madre Angélica Rosales. Le manda muchos saludos para usted y muchas buenas vibras. Muchas gracias. Es lo que más necesito, puras buenas vibras.

0: Mari Pizarro. Agarro demanda con esto. Mónica Ramos está por ahí. Está por ahí Mónica Ramos. Ustedes me han mentido. Ustedes dos me han mentido a mí. Ustedes me dijeron que andaban en una reunión.
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0: Ustedes me dijeron que andaban en una reunión.
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0: Arriesgo demanda con lo que voy a mostrar. No importa. Es bajo mi responsabilidad.

0: Aquí vamos a ver si el público está de acuerdo conmigo. Porque ustedes nunca andaban en una reunión
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0: Ustedes andaban jugando.
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0: las pillé.
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0: Y aquí las voy a delatar, porque conmigo no se juega. A mí nadie me miente. Esta es la famosa reunión de Mari Pizarro y Mónica Ramos. A riesgo de demanda, lo vamos a mostrar en el TikTok. Con esto, a riesgo de demanda. Lo más probable que si muestro esto, ya no voy a entrar en su familia, pero no importa. Más de alguien debe haber soltera por allá en Guayaquil.

canción no se escucha. La canción no se escucha, tendría que sacar el cable y ahí dejo la tembalada. Que me dicen que coloque la... No, no puedo poner la canción porque... No, porque no se va a escuchar. A ver...

0: Ah, ahí está. Es que no le puedo. No, tendría que sacar el cable de ahí.
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0: Claro, no puedo mostrarlo con audio. No puedo mostrar el audio porque tendría que sacar el cable al teléfono.
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0: Oiga, don Ricardo, no sea así. Esa foto fue cuando fuimos en la mañana al cementerio. No va a entrar más aquí en Guayihuayca. Desde hoy en adelante es una persona no.

0: Ahí sí, ve, ahí sí, ya ahí, ahí quedaron contentas y felices las chiquillas. Eso fue en la mañana, eso fue en la mañana, si las chiquillas andaban en una reunión. Estallita nomás para cortar la tarde, nomás para no guatear tanto. Para no guatear tanto. Estamos en vivo desde Casablanca, ahí sí, aguánteme, quinta región, era una tallita nomás, si no se enojen. No se me enojen, no se me enojen, no se me enojen. No se me achicopalen, no se me achicopalen. ¿Qué hora es, Ricardito? Las 4 con 21. Las 4 con 21.
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0: Es una nota de humor nomás.

0: Hoy va a ser calor en Guayihuaca, chiquillas.
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0: ¡Ah! ¿Qué pasó? ¿Se enojó Mónica Ramos?
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0: En los coquitos.

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0: ¡Vamos con concurso Sprex a esta hora! Hoy día me pesaron de nuevo, y eso que no he comenzado la dieta.
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0: Hoy día me pesaron de nuevo. ¿Cuánto creen que pesé? La persona que la chunte se lleva un... algo para el refrigerio, porque si lo nombro no lo puedo mostrar por el TikTok, porque si no me va a bloquear.
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0: Ya, ¿cuánto creen que pesé hoy día?

0: 60, Marisol. No, Marisol. Ojalá fuera así.
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0: Hola, Magali.
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0: Posible, ese nomás, esto va con de vuelta. Hola, Huito Díaz. Hola, señora Bombira Cira.
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0: 78, dice Margarita. No, pues Margarita. ¿Cuándo fue? Pero no he hecho ninguna dieta. Bueno, esta semana dejé el pan y la de coca. Es que el pa' fiestas patria comí como vaca. Pero se recuerdan que yo el otro día, ¿cuánto pesaba el otro día? Cuando fui al hospital, la primera vez que fui al hospital, pesaba 99.500. Dio la balanza del boxeador. Y hoy día, sin hacer mucho sacrificio, hoy día comienzo con el deporte de nuevo, a la tarde. Y mañana tempranito. ¿Saben cuánto? No, Marisol, anda, perdí a Marisol. ¿Saben cuánto el Toño la chuntó? Pero no he hecho nada de ejercicio, nada ni nada. El Toño la chuntó. Pero ya llevo la coca. Usted me ven tomando Coca-Cola y agárrenme a garabato. Porque nada de azúcar. Nada, nada de azúcar. Así que si me ven tomando Coca-Cola, agárrenme a chuchano.
2: ¿Y este tema?
0: Nada de azúcar.

0: pero aquí le vamos a poner. Hoy día me motivó la doctora, me motivó.
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0: Me dijo que yo podía, usted puede, me dijo. Así que vamos que se puede. Pura agüita nomás, pura agüita. Y harto sexo también.

cierre sus manos y agarre. No, abra su manito y agarre todo eso. Todos esos sueños. Y no los suelten, póngalo acá.

0: Oye, chiquillos, estoy viendo una triste noticia.
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0: Ha partido al descanso eterno don Reinaldo Sánchez, histórico dirigente de Santiago Wander y expresidente de la ANFP. Falleció don Reinaldo Sánchez.

0: recordar que él fue parte importante en la creación del canal del fútbol, porque antiguamente con suerte uno veía un partido del fútbol profesional, con suerte. Que le cobran, ¿no es cierto? Aunque están caros en estos tiempos, pero...
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0: Saludos y mucha fuerza a toda la familia verde, a todos los guanderinos y guanderinas.

alegremos un poquito esta tarde. No, yo muestro este video y ahí sí que Mónica me mata. Pero como dijeron que ya está.

0: bien.
1: Tenemos concurso. Descubra quién es. A ver si la chuntan.
0: Es

es la Bayolet disfrazada de gatita. Haber sido de una leona.

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1: Escúchanos, señor

0: o de una tigresa, dice el Toño.
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0: La tigresa del oriente.

qué rápido se nos pasaron estas 3 horas. Mañana no estamos en la mañana por si acá. Acuérdense que esta semana agarré los premiados en el hospital.

Juanita, ¿cómo le va? Buenas tardes. Teriams. Yo tengo una Teriams aquí que andaba gateando. ¿La muestro o no la muestro? No, que se me puede enojar.

Juanita anda paseando en Tomé. Carmencita me dice, no lo haga Ricardito. No, dele nomás, me dice Mónica. Ya estamos montando al macho. No, está bueno el video, pero no, no lo voy a hacer porque el otro estaba chistoso y todo, pero no. Ese cuando está sacando el pasto. Yo soy contigo hasta que...

No, no es eso, lo que pasa es que se puede mirar como que como una palabra más allá de una falta de respeto. Y no, yo soy bueno para la talla y todo, pero no. Dejémosla ir mejor, no.

No, dile nomás, muéstrele nomás para que vea que en el campo, cuando hay pasto, uno tiene que agacharse a sacar el pasto. Y más cuando el papá está enfermo. Es un ejemplo que a lo mejor muchos no lo hacen. Hágalo. Tiene mi autorización. Dele nomás. Y le apuesto que me van a sacar aplauso por lo que yo estoy haciendo.

nos despedimos de los medios que se unen a esta transmisión. Muchas gracias desde el Valle de Casablanca. Se despide su amigo Ricardo Castro Salazar. Pueden continuar con su programación habitual.

Muy buenas noches. Buenas noches, iba a decir. No, ese es para otro programa. Buenas tardes, chicos. ¿Cómo están? Ya, ahora sí. Buenas tardes, chicos. Saludos de nuevo. Totalmente en vivo. Sí, saludando aquí a nuestra gente linda que se empieza a conectar con este tremendo programón que es DJ Maui Friends. ¿Cómo están, chicos? Excelente tarde para todos. Hoy día ya jueves 24, jueves con olor a viernes. Vamos a tirar hoy día musiquita de un tremendo colega, amigo DJ de México. ¿Ya? Él es nuestro querido DJ Gus Martiñón, ¿ya? Así que él se especializa con música de los 90 y 80, así que nos tiró un set ahí bien variado para poder disfrutar un ratito de su música. Bueno, comentarles que el día de hoy comenzamos a transmitir ya directamente con nuestros amigos de Radio Factor 90. Saludos a toda la gente y la familia de Radio Factor 90. Saludamos también a Radio Club 22. Saludamos ahí a toda la gente. Saludos, saludos a todos. También saludar a nuestros queridos amigos de Radio Retro Mix 97.1 FM en Argentina. Saludos, chicos. Y en el lado de la quinta región, en Chile, saludamos a la 106.7 Caleta Quintay FM y a la 106.3 Casablanca FM. Saludos, chicos, también ahí en la quinta región, que estamos sonando fuerte. Y hoy día, aprovechando que vamos a traer un DJ mexicano, me complace presentar unos nuevos amigos que se suman a nuestra transmisión de este programa, humilde programa DJ Maui and Friends, en donde yo ya estuve ahí conversando con nuestra querida amiga Fanny, que le doy un fuerte abrazo aquí a la distancia, y vamos a empezar a transmitir por Digital Laser México. Esta es una nueva radio para mí. Ellos ya vienen tocando hace muchos años, del 2009 aproximadamente, ya vienen sonando y me invitaron, y yo cordialmente dije que sí, con mucho gusto, ¿no es cierto?, para empezar a sonar ahí con nuestros amigos mexicanos y empezar a mostrar a través de DJ Mauer Friends a varios colegas, amigos DJ que nos envían informativos referente a lo que están haciendo y me envían su música, y ahora van a empezar a salir a través de estos programas. Y justamente saludando, ¿no es cierto?, a nuestros nuevos amigos de Radio Digital Laser de México, nuestro querido amigo Gus Martiñón va a salir el día de hoy. Así que menos bla bla y vamos directamente ya a la música de nuestro querido amigo Gus Martiñón.

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vivo por el la página del Facebook de la radio, ¿no es cierto?, de nuestro programa DJ Mau and Friends, y también por nuestros queridos amigos de Club Discotech. En Club Discotech tenemos ahí a nuestra amiga Ángela Arzoy y a nuestro amigo Adrián Díaz. Bienvenidos, chicos. Estamos degustando la música exquisita de Gus Martiñón, nuestro querido amigo DJ de México. Seguimos totalmente en vivo. Son las 17 con 14 minutos aquí en Chile, saludando a nuestros amigos en México, Argentina, en la Quinta Región y en Santiago y en todo el mundo. Esto es DJ Mau and Friends. Disfrutemos la buena música noventera.

Vamos a saludar a algunos amigos que se nos suman ahí a la transmisión por Radio Digital Laser. Tenemos ahí a nuestra amiga Renata, Elisa, Evelyn, Ángela y nuestro amigo Santiago, que nos estás escuchando desde Querétaro. Saludos, amigos. Gracias por estar ahí en la escucha. Seguimos disfrutando el tremendo set de nuestro DJ mexicano Gus Martiñón. También saludamos a Yayita, que nos está escuchando directamente desde San Bernardo, Santiago de Chile.

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2: Seguimos totalmente en vivo. Estamos escuchando aquí a nuestro querido amigo Gus Martiñón, que aparece en YouTube. Lo pueden encontrar como DJ Productions, donde tiene ahí un canal donde pueden escuchar ahí su buena música. Tiene a su haber 78 videos y como les comentaba, un amigo mexicano, ¿no es cierto?, se unió en marzo del 2012 a Facebook y ya lleva o tiene a su haber 34,000 suscriptores. Así que para que lo busquen ahí y puedan seguir su excelente música. Tiene pop de los 80, 90, tiene harto para poder ahí escuchar. Seguimos escuchando en vivo a DJ Gus Martiñón, DJ Productions.

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0: Production.
1: Seguimos en vivo con DJ Production, nuestro querido amigo Gus Martiñón desde México. 17:46 minutos acá en Chile, transmitiendo para nuestros amigos de Radio Factor 90s, Radio Club 22, Radio Retro Mix 97.1 FM en Argentina, Radio Digital Láser directamente en México, y para nuestros amigos de la quinta región, Caleta Quintay por la 106.7 FM y en Casablanca 106.3. Seguimos totalmente en vivo disfrutando a DJ Production. Esto es DJ Maui and Friends.

bueno. Y de lo bueno, poco, como dicen por ahí, nos vamos a quedar con gusto a poco de DJ Gas. Pero lo más probable es que dentro de la próxima semana o la subsiguiente vamos a tener, le vamos a pedir otro set ahí a nuestro querido amigo DJ Gus Martiñón, DJ Production. Ya, chicos, por mi parte ya comienzo a despedirme. Muchas gracias por la tremenda sintonía. Me despido y será hasta mañana con un nuevo DJ aquí en DJ Maui and Friends, donde presento a los mejores DJ de toda Sudamérica, Europa y Estados Unidos con unos excelentes sets para que todos disfrutemos de la buena música en 80s, 90s, 2000. Nos despedimos de la gente de Radio Factor 90s, Radio Club 22, Radio Digital Láser, Radio Retro Mix 97.1 FM en Argentina y de la Quinta Región. Nos despedimos de la 106.7 Caleta Quinta y 106.3 Casablanca en sus señales FM. Y saludamos, ¿no es cierto? Y le damos la bienvenida a nuestros queridos amigos de Radio Digital Láser desde México, que comenzamos a transmitir en forma ininterrumpida con ellos y esperamos así ir sumando otros programitas. Será hasta una próxima oportunidad. Hasta mañana, chicos, desde las 17 horas. Esto fue DJ Maui and Friends. Chao, chao, chicos.

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Bienvenido de nuevo a la Tierra. Esperamos que hayas experimentado un viaje totalmente diferente. Tu boleto para dejar atrás el silencio es ilimitado. Puedes volver cuando lo desees. Hasta la próxima.

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Oye, negra, ¿te puedo hablar? Ya los chicos se han dormido, así que deja el tejido que después te equivocas. Hoy te quiero preguntar por qué motivo las madres amenazan a sus hijos con ese estribillo fijo de ¡ah, cuando venga tu padre! ¿Qué tu padre aquí? ¿Qué tu padre allá? Resulta que al final, al verme llegar a mí, ven entrar a Caín y escapan por todos lados. Y yo que vengo cansado de trabajar todo el día, recibo de bienvenido una lista de acusados. Tú empiezas con tus quejas y yo me tengo que enojar, igual que lo hacía mi padre al escuchar a mi vieja. Entraba al fruncir la ceja apoyando a ese fiscal que en medio del temporal se erigía defensora. Lo mismo que tú ahora, que siempre me dejas mal. Si los perdono, ¿qué ejemplo? ¿Es así como los educas? Si los castigo, ¡eres un bruto que no tiene sentimientos! A mí que llegué contento y no tuve más remedio que poner cara de serio y escuchar tu letanía. A mí que me paso el día pensando en jugar con ellos. Yo sueño en llegar a casa y olvidarme felizmente del trabajo, de la gente y de todo lo que pasa. Los hijos son la esperanza y el porqué de nuestras vidas. Por eso nunca les digas ¡ah, cuando venga tu padre! No quiero encontrar culpables. Quiero encontrar alegría, que no me pongas de escudo como lo hacía mi madre, que consiguió que a mi padre lo imaginara un verdugo. Lo mismo que tú ahora. Él llegaba y te aseguro que se acababan las risas. Y en lugar de una caricia o hablarle como un amigo, lo miraba compungido, presintiendo una paliza. Y el pobre, que me entendía sacudiendo la cabeza, escuchaba con tristeza lo que mi madre le decía. Y que él de sobra sabía. Que con esto no se puede, que me pinta las paredes, que me trajo las suelas rotas, que la calle la pelota, que me saca canas verdes. A la cama sin cenar, aburrido me ordenó. 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

Gracias.

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